Match 97.5 más Pop, conéctate, So Easy to Fall in Love de Olivia Dean. Y bueno, justo como Olivia dice en esta canción, es como una paz muy linda sobre el amor, de que el amor llega en cualquier momento. Mientras Sam Smith, la verdad es que nos ha llevado por el amor en todos sus espectros. Y justamente tenemos para que vayas a disfrutar de todos estos sentimientos y esta gama de emociones con Sam Smith, tenemos el pasaporte Match para que vayas al concierto de Sam Smith próximamente. Yo soy Carla Márquez, todos los días te acompaño hasta las 10 de la noche. 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Vamos a escucharlo con Disclosure, Latch, que ya suena aquí en Match 97.5 más Pop, conéctate.

En Match 97.5, más pop, conéctate, Beauty and a Beat, de Justin Bieber y Nicki Minaj. Y bueno, nosotros seguimos hablando de las distintas formas en las que vivimos el amor. Por ejemplo, esta canción justamente Justin hace alusión a que tanto el amor y la música son uno mismo. Y bueno, nosotros vivimos el amor en diferentes presentaciones. Hay una canción que me gusta muchísimo, que es de Dua Lipa, porque esta canción habla más que nada del amor propio. Yo soy Carla Márquez, todos los días te acompaño hasta las 10 de la noche, y es que a veces llega un momento donde aprendes a poner límites, y de esto habla justo esta canción, se llama Houdini, porque juega con esta idea de que alguien va a desaparecer y aparecer cuando quiere, pero desde una postura mucho más segura, ¿sabes? Como de, si vas a llegar a mi vida, mínimo dame algo real. Y honestamente, yo creo que muchas personas ahorita ya conectan más con eso, dejar de romantizar como lo mínimo y empezar a entender lo que sí merecen. Por eso esta canción habla así de que, mira, si no me vas a aportar nada, desaparezco, ¿cuál Houdini? Vamos a escuchar esta rola en Match 97.5 más Pop, conéctate, canción 273 del día.

97.5 más Pop, conéctate, Wake Me Up de Avicii. Y oye, tú y yo seguimos platicando del amor, pero ahora vámonos a la perspectiva de que está manejando Bruno Mars en esta nueva era musical de Romantics. Yo soy Carla Márquez, todos los días te acompaño hasta las 10 de la noche, y algo que me encanta de Bruno Mars es que, bueno, a lo largo de toda su discografía ha explorado las diferentes facetas del amor. Sin embargo, en esta nueva, él está jugando más que nada con la atracción, ¿sabes? Con el romance, esta primera etapa de cuando estás conociendo a una persona que te gusta, el coqueteo, y justamente tiene una canción que ejemplifica perfectamente esto, que es la canción de I Just Might, porque la letra se enfoca más que nada en la conquista, o sea, no es un amor profundo desde el día uno, más que nada es la adrenalina ligera de, oh por Dios, tal vez me estoy enamorando. ¿Te ha pasado eso? ¿Con qué persona es con la que más has sentido esa adrenalina? Bruno Mars se ubica en un punto donde el amor es fácil, sencillo y divertido. Vamos a escuchar justo con esta rola I Just Might, Bruno Mars en Match 97.5 más Pop, conéctate.

H97.5 más pop, conéctate. The Reason de Hoobastank. Y mayor parte de lo que a mí me encanta o por el cual yo siempre toco el tema del amor es que me gusta porque diferentes artistas han tratado de ponerlo en palabras desde diferentes perspectivas. Por ejemplo, ¿ahora qué pasa si el amor no es solo una persona, sino el amor como una regla universal? Y de esto, Harry Styles es lo que ha tratado de demostrarnos a lo largo de toda su discografía, porque el Together Together Tour, que acaba de arrancar en Ámsterdam, justo tiene esta idea. Harry toma el amor y lo saca de una pareja, de la intimidad de solo dos personas, para convertirlo en una experiencia colectiva, incluso una fiesta. Yo soy Carla Márquez, todos los días te acompaño hasta las 10 de la noche, y es que Harry ve el amor como un espacio seguro. O sea, al igual que él hacía en su gira anterior, Harry diseña sus shows para que la premisa sea: siéntete libre de ser quien quieras ser aquí. Por eso Harry Styles se me hace uno de los ejemplos más importantes para hablar sobre música, sobre el amor, porque demuestra que a veces la forma más fácil de conectar no es buscando tu media naranja, sino un entorno donde el amor es la regla. Vamos a escucharlo con As It Was en Match 97.5.

En Match 97.5 más Pop, conéctate Whenever, Whatever de Shakira. Y a ver, justamente yo te estoy hablando de todos los espectros del amor y Shakira es la prueba máxima de que el amor también se puede experimentar como una identidad global que une a millones de personas. Yo soy Carla Márquez, todos los días te acompaño hasta las 10 de la noche. Y bueno, cuando el mundo entero se junta en un torneo de fútbol, ella se convierte en la vocera oficial de nuestra emoción. Por eso nos emocionamos muchísimo al saber que ella fue la encargada por tercer año de la canción de estos partidos famosísimos del fútbol. Y bueno, ya salió su nueva canción que se llama Die Die. Y a ver, algo que se me hace increíble de Shakira es que logra que el amor sea un lenguaje universal, porque no importa el estadio de donde sea, a ver, Alemania, Sudáfrica, Brasil, Estados Unidos, México, todos cantamos la misma melodía. Y es que su música no solo se queda en la mente, la verdad es que algo impactante que hace Shakira es que va directo al cuerpo porque usa tambores, afrobeats, folclore tradicional, lo que hace que todos sintamos pues esta emoción al mil. ¿Tú qué opinas de que Shakira sea la encargada por tercer año? Vámonos con Golden de Hunter X en Match 97.5.

97.5 más Pop, conéctate, bye bye bye de NSYNC. Y oye, más que nada, esta rola es básicamente como una liberación. Es una canción bastante triste, como de despecho, pero como la mezclan con estos coros, parece una fiesta. Y yo en lo personal considero que las canciones tristes son grandes formas de desahogo colectivo. Yo soy Carla Márquez, todos los días te acompaño hasta las 10 de la noche. Y es que bueno, en la música la conexión no solo se da a través de canciones románticas. A veces la forma más poderosa de conectar con el público o con tu fandom es a través del desahogo con una canción, ¿sabes? Por eso Bye Bye Bye de NSYNC se ha convertido en uno de los himnos más escuchados, más coreados de todos los tiempos, porque justamente, o sea, no es una canción triste, es más que nada como de liberación, o sea, del momento exacto en el que dices, ¿sabes qué? Ya, aquí es mi límite, ya no quiero sufrir por esto. Y la verdad es que cuando tú cantas esta canción en público, en un concierto, en una fiesta, te ayuda a liberar tensiones, fíjate. Entonces, sí, más allá de lo que todos pensaríamos, las canciones tristes también nos pueden ayudar. Vámonos ahora con Jamaican, Ugly Soldo en Match 97.5.

0: 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En Machi 97.5 más pop, conéctate. Luther, una rola de Kendrick Lamar con colaboración con SZA, canción que por cierto les dio el Grammy. Y Machi, con esta rola, con esta increíble canción, te platico, te cuento, te informo que estamos por comenzar nueva hora juntos. Muchísimas gracias por permitirme acompañarte a donde sea que estemos yendo en este momento, ya sea que te esté acompañando a la escuela, al trabajo, al ejercicio, de regreso a casita, a donde sea, muchísimas gracias. Y oye, también quiero mandarte un saludo si conectas a través de nuestra aplicación gratuita iHeartRadio. Recuerda que por esta aplicación siempre tenemos sorpresas y exclusivas. En dos canciones más, de hecho, a través de esta aplicación, te voy a decir cómo puedes ganarte tus accesos o la oportunidad de ser parte de la Listening Party de Brati. Todo esto y más en dos rolas. Y yo cierro con una frase para cerrar el tema de la hora, que fue más que nada el amor en todos sus aspectos y cómo los músicos le dan la diferente interpretación. Y es que el amor es el único lenguaje que todos entienden. Suena en todas las formas posibles y, como diría Bad Bunny, al odio siempre hay que darle más amor. Nos vamos con más música en Match 97.5 más pop. Conéctate.
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2: Hello, hello. ¿Cómo estás, Matcher? Bienvenido, bienvenida seas a tu programa de confianza. Yo te acompaño todos los días desde las 6 de la tarde hasta las 10 de la noche. Y oye, cuéntame si en este momento te encuentras en el tráfico de la ciudad, porque yo creo que ya es la hora del tráfico. Lo mejor de todo es que estás sintonizando conmigo y te tengo las mejores rolas para amenizar este ratito, al igual que te tengo la pregunta de esta hora, y es ¿por qué nos cuesta tanto creer en nosotros mismos? Platícame a través del talkback de iHeartRadio, ¿qué opinas tú de esto? Y yo te cuento qué dicen tus artistas favoritos.

En Match 97.5 más pop, conéctate de Fate of Ophelia de Taylor Swift. 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Tú y yo nos vamos con más música. Esto es ahora a cargo de Beyoncé, canción 286, Crazy in Love en Match 97.5 más Pop, conéctate.

Match 97.5 más Pop, conéctate. Risk It All, una nueva rola de Bruno Mars. Y oye, normalmente nos pasa que cuando vemos a estos artistas como Bruno Mars, que llena estadios, no nos imaginamos que ellos comenzaron también confiando en sus propios instintos, en sus propios talentos. Yo soy Carla Márquez, todos los días te acompaño hasta las 10, y algo bien chistoso de Bruno Mars es que hay videos de él desde sus 4 años imitando a Elvis Presley, pero a ver, lo impactante era que tenía una seguridad absoluta. O sea, él no solo tenía talento, él se visualizó como una estrella mundial desde niño y alineó cada hora de trabajo duro con esta creencia inquebrantable. Y no solo él, también hay otros ejemplos como Sabrina Carpenter, que ella le tomó más de una década de trabajo alcanzar el estatus de superestrella global. Básicamente ella solo esperó su momento y estaba preparada para cuando llegó. Vamos a escucharla con Please Please Please en Match 97.5 más Pop, conéctate.

0: Match 97.5 más Pop, conéctate, please, please, please, de Sabrina Carpenter. Y nosotros seguimos en artistas que básicamente confiaron en su potencial. Y te cuento que Robbie Williams regresa a México, y no solo a México. Viene a Querétaro al festival Pulso GNP. Y es que, a ver, Robbie Williams es el artista por el que todos dudaban y se convirtió en uno de los artistas británicos más queridos. A las 7:27 te voy a decir cómo puedes ganarte el pasaporte Match para que vayas a vivir de este festival. Todo esto y más en esta hora. Que tengas un excelente regreso a casa. Tú y yo continuamos con más música en Match 97.5 más Pop. Conéctate.
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Match 97.5 más Pop, conéctate Just the Way You Are de Milky. 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Muy al pendiente, vámonos con Until I Found You de Stephen Sánchez en Match 97.5 más Pop, conéctate. 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

Match 97.5 más Pop, conéctate, Birds of a Feather de Billie Eilish. Y en esta hora yo te estoy hablando un poco de seguir tus instintos, tus sueños y creer en ti, pero poniendo de ejemplo a tus artistas favoritos, por ejemplo, Billie Eilish. Yo soy Carla Márquez, todos los días te acompaño hasta las 10, y ella básicamente redefinió lo que significa ser una estrella pop. O sea, básicamente hizo todo lo contrario a lo que le pedía la industria en ese momento. Una industria que quería un pop súper brillante o que ella tenía que ser hiper femenina. Ella básicamente siguió sus instintos y le fue bastante bien. No solo eso, también hay otro ejemplo muy común que es Dua Lipa. O sea, de verdad, pobre Dua Lipa, al inicio de su carrera le pasó de todo. O sea, internet se llenó de memes criticando su forma de bailar, su presencia escénica. De verdad, ella tenía todo para decir, ¿sabes qué? Esto no es para mí. Y ella, en lugar de rendirse, dijo, yo me voy a poner a ensayar y les voy a demostrar lo contrario. Y ahí es cuando ella dice, no me importa lo que la gente diga de mí, porque finalmente la opinión que importa es la tuya. Vámonos con Dua Lipa, Be The One en Match 97.

Match 97.5 más Pop, conéctate, Be The One de Dua Lipa. Y bueno, Matcher, esta hora, esta platiquita que estamos teniendo, no quiero decirte que te muevas por la vida creyendo que eres el mejor. No. Más bien a lo que voy es, moverte por la vida creyendo en ti no significa que las oportunidades te van a llover del cielo. O sea, no significa que todo está garantizado. Significa tener la fuerza para rechazar los caminos que no se alinean contigo y el valor para construir tus propias puertas. Y este fue el caso de uno de nuestros artistas Match, Benson Boone, y quiero platicarte su historia a las 7:49. Yo soy Carla Márquez, todos los días te acompaño hasta las 10 de la noche, y tú y yo nos vamos con más música en Match 97.5 más Pop, conéctate.

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1: En Match 97.5 más Pop, conéctate. Beautiful Things de Benson Boone. Y oye, ¿alguna vez te has preguntado si el camino que estás tomando es el correcto para seguir tus sueños? Te quiero platicar el caso de Benson Boone. Yo soy Carla Márquez, todos los días te acompaño hasta las 10. Y bueno, es que él en 2021 audicionó para American Idol y la verdad es que él tenía tremendo talento, que hasta Katy Perry y todos los jueces dijeron que él ganaría esa temporada. Él empezó a ganar mucha popularidad, sin embargo, algo no cuadraba en él. Él dijo como, ¿sabes qué? Este no es mi sueño. Este no es lo que yo quiero, porque él no quería ser conocido como el chico que salió de un reality. Entonces Benson Boone decidió retirarse y en lugar de seguir este camino que ya había escogido, dijo, no, como que algo no me cuadra. Empezó a subir su música a redes sociales y ahí fue cuando lo descubrió Dan Reynolds, el mismísimo vocalista de Imagine Dragons, donde él creyó en su talento y básicamente dijo, yo voy a apostar en este chico. Lo firmó en su sello discográfico, le ayudó en su primer álbum y bueno, ahora Benson Boone es uno de los artistas más famosos y más aclamados en la industria. Así que sí, Mature, a veces cambiar de sueños no está mal. Vámonos con Adele, Someone Like You, en Match 97.5 más Pop, conéctate.

0: En Match 97.5 más Pop, conéctate, Someone Like You de Adele. Y Matcher, con esta canción estamos cerrando esta hora, pero no te preocupes, vamos a comenzar una más. Yo soy Carla Márquez, muchísimas gracias por permitirme acompañarte esta linda noche, martes 19 de mayo. Ya van a ser las 7:55 y para mí es un honor acompañarte, ya sea en el trabajo o a cualquier destino al cual me estés llevando esta nochecita. Muchísimas gracias por sintonizar. Yo cierro con la frase de la hora, que es: a veces la duda nos frena, porque el cerebro prefiere lo seguro y lo conocido, aunque eso signifique quedarte estancado. Creer en ti no es esperar a no tener miedo, es actuar a pesar del miedo. Y en esta nueva hora, justamente hablando de los sueños, vamos a platicar de ¿y si el sueño que tenías ya no es el mismo? Y justo por eso, porque en dos rolitas viene el candidato del día, que básicamente son el ejemplo perfecto de esto. Yo soy Carla Márquez, tu directioner de confianza, que te acompaña hasta las 10, y tú y yo continuamos con la mejor música de Match 97.5 más Pop. Conéctate.
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2: Hello, hello. ¿Cómo estás, Matcher? Yo soy Carla Márquez. Bienvenido, bienvenida seas a esta nueva hora. Ya van a ser las 8 de la noche de un martes. Oye, ¿qué hace uno un martes en la noche? Es que como todavía hay clases, hay trabajo mañana. Yo la verdad a esta hora andaría ya cenando en mi casita a nada de dormirme. Pero yo te pregunto, ¿tú eres de los que se duerme temprano? Ni siquiera te he contado nada de la programación, me acabo de dar cuenta. Pero en dos canciones te voy a contar el candidato del día. Yo sé, el tan esperado candidato. Así que suele porque nos vamos con más música.

En Match 97.5 más pop, conéctate. Cómo me encanta esta canción. Aparte siento que tiene toda la vibra de la nochecita. Es que me encanta ponerte la canción justo a esta hora. Esto es Baby Doll de Dominic Fike. Y hablemos de qué pasa cuando el sueño que tenías ya no es el mismo, o cuando te ves en la obligación de renunciar a ese sueño. Te quiero hablar del caso de One Direction, especialmente de Louis Tomlinson. Yo soy Carla Márquez, tu Directioner de confianza, y este es tu candidato del día. Y bueno, es que cuando One Direction anunció su separación, uno de los integrantes, Louis Tomlinson, fue el que más se opuso a esta decisión, porque él amaba la dinámica y la seguridad que le daba la banda, porque así comparte ese escenario con más personas. Sin embargo, él, en lugar de quedarse estancado en ¿sabes qué? Es que yo quería estar en One Direction, él lo que hizo fue básicamente tomar toda su resiliencia y decir: yo quiero demostrarle al público lo que puedo contar. Y ahora acaba de consagrarse como uno de los headliners más coreados del festival Tecate Emblema. No solo eso, macho, porque también acaba de lanzar su show propio más grande en el Estadio GNP. Y a ver, él pasó de ser el simple miembro más de una banda a crear su propio festival independiente, porque oye, también tiene su propio festival. Louis Tomlinson ya también es uno de los artistas con una de las fanbase más grandes del mundo. Y no solo eso, adivina qué, lo entrevisté y está la entrevista en nuestra página de YouTube. La encuentras como... nos encuentras como MatchMX FM, entrevistas sin filtros con Louis Tomlinson. Ve a verla para que veas qué artista, tremendo artista te estoy hablando. Vámonos con Katy Perry, esto es Firework, canción que ya suena aquí en Match 97.5 más Pop. Conéctate, que tengas un muy bonito regreso a casa.

En Match 97.5 más Pop, conéctate, Die With A Smile, Lady Gaga y Bruno Mars. Y bueno, continuamos con esta hora con la pregunta de, pues, el cambiar de sueños. ¿Qué pasa si el sueño que tenías ya no es el mismo? Y para esto estoy tomando como ejemplo a nuestros artistas Match favoritos y quiero hablarte del caso de Joey Kiwi o Joe de Stranger Things. Yo soy Carla Márquez, todos los días te acompaño hasta las 10. Y es que a veces el mundo te encierra en un sueño específico porque fue el que te dio éxito. Este fue el caso de Joe porque él fue el personaje de Steve Harrington en la serie Stranger Things. Y aunque sí, él amaba actuar en la serie, la verdad es que su pasión era la música. Entonces, su giro demuestra cómo romper tu propio molde puede superar cualquier expectativa, porque él comenzó en la música desde el anonimato. Por eso su nombre artístico es D.J.O. o Joe, porque no quería que su música fuera juzgada por el personaje que era, porque ya era un actor reconocido. Por eso empezó con este seudónimo. Sin embargo, sus canciones conectaron tanto con el público, por ejemplo, la siguiente rola que te voy a poner, que es End of Beginning, que justamente habla de despedirse de una versión antigua de ti mismo. Vamos a escuchar esta canción que ya suena de fondo en Match 97.5 más Pop, conéctate.

0: En Match 97.5 más Pop, conéctate en A Beginning the Show. Y bueno, no solo Joey Keery es un gran ejemplo de cuando sigues tus sueños a pesar de las expectativas que tienen sobre ti. Porque incluso Hozier, otro de nuestros artistas Match, es la prueba de que a veces el plan perfecto sobre el papel es en realidad algo que está limitando tu talento. Todo esto lo vamos a platicar a las 8:26. Yo soy Carla Márquez, tú y yo continuamos con la mejor música de Match 97.5 más Pop, conéctate.
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1: Esta tremenda rola que fue el que le dio la fama mundial, justamente te la quiero poner solo para demostrarte que a veces hay diferentes caminos para llegar a tus sueños. Canción 298 que suena aquí en Match 97.5 más Pop, conéctate.

Match 97.5 más Pop Connected Espresso de Sabrina Carpenter. 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Vámonos con Fun, We Are Young, ya suena de fondo aquí en Match 97.5 más Pop, conéctate.

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1: En Macho 97.5 más pop, conéctate. We are young, the fun. Y te voy a contar cómo puedes ganarte tus accesos para que vayas a Saint Malik y Harry Styles. 8:52. Yo soy Carla Márquez, te acompaño hasta las 10 y continuamos con la mejor música de Match 97.5 más pop, conéctate.
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1: En Match 97.5 más Pop, conéctate Break My Heart de Dua Lipa. 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Vámonos con la rola 303, esto es a cargo de Avril Lavigne, Complicated en Match 97.5 más Pop, conéctate.

0: 97.5 más Pop, conéctate, Complicated de Avril Lavigne. Y con esta rola te platico que estamos por comenzar una nueva hora juntos. Nueva hora donde en dos canciones vamos a platicar un poquito de que a veces el amor llega de manera inesperada. Todo esto y más en una nueva hora. Soy Carla Márquez, te acompaño hasta las 10 y claramente voy a cerrar con una frase bien cursi, ¿ok? Recuerda que son frases, no me gusta dar consejos que no me piden. Entonces, un cambio de plan no es el final de tu historia, sino el inicio del capítulo donde por fin eres el director de tu propia vida. Nos vamos con más música en Match 97.5 más Pop, conéctate.
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3: Hello, hello. ¿Cómo estás, Matcher? Yo soy Carla Márquez. Todos los días te acompaño hasta las 10 de la noche. Estamos comenzando oficialmente nuestra última hora juntos. Pero tú ni te preocupes que esta hora tiene muy buena música. No solo eso, también te tengo las mejores noticias de tus artistas favoritos. De hecho, en esta hora vamos a tocar del amor de... ¿qué? Vamos a hablar de si crees que el amor llega cuando menos lo esperas. Todo esto y más en la hora. Que tengas un excelente regreso a casita. Aprovecha si ya estás cenando y que tengas buen turno en el trabajo también.

Smite de Bruno Mars en Match 97.5 más Pop. Conéctate, Matcher. Tú y yo seguimos hablando del amor. ¿Por qué? Porque los artistas es el tema que más han utilizado porque todos intentan ponerlo en palabras. Y yo quiero preguntarte algo y quiero que me cuentes la respuesta a través de nuestro talkback de la aplicación de iHeartRadio. Y te pregunto si crees que el amor llega cuando menos lo esperas. Por ejemplo, vamos a hablar de Bruno Mars y cómo él lo explica. Yo soy Carla Márquez, todos los días te acompaño hasta las 10. Y bueno, a diferencia de narrativas donde el amor llega y todo se soluciona, Bruno Mars realmente nos ha demostrado a lo largo de toda su discografía el lado más humano de cuando encuentras una conexión tan grande que tienes ese miedo a perderla o que se te escape de las manos. Pero no siempre es ese caso, incluso te pongo la siguiente canción, porque a veces el amor llega de manera inesperada, y no porque sea una sorpresa, sino porque en el segundo en que conoces a esa persona, tu mente siente como una certeza de que ya la estabas esperando toda tu vida. Y de eso habla A Thousand Years de Christina Perry, que ya suena aquí en Match 97.5 más Pop. Conéctate, canción 306. 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

Match 97.5 más Pop, conéctate, Where's My Husband de Ray. Y siguiendo con esta línea de... pues de que estamos platicando del amor y cómo los artistas hablan o lo abordan, yo quiero platicarte de esta rola de Ray porque justamente habla de la soltería moderna. Yo soy Carla Márquez, todos los días te acompaño hasta las 10. Y bueno, es que el chiste de esta canción es que ella dice que revisa aplicaciones de citas y que tiene frustración y su abuela le da el mejor consejo que dice... tu esposo ya viene. Entonces es como el recordatorio de que la desesperación no va a acelerar el reloj, que el amor llega cuando tenga que llegar y probablemente cuando dejes de mirar. Y no solo eso, porque muchos artistas también lo han relatado desde otros momentos. Por ejemplo, Justin Bieber, con su rola de Kid Laroi, Stay, habla sobre el amor cuando llega a salvarte, pero justo cuando estás en tu peor momento y cuando menos te sientes digno de ser amado. Escuchemos esta rola, canción 308, que ya suena aquí en Match 97.5, más Pop, conéctate.

0: Match 97.5, más pop conéctate, Stay de The Kid LAROI y Justin Bieber. Y a ver, si hay un artista Match que refleja que el amor llega cuando menos lo esperas, es Taylor Swift. Y vamos a platicar de ella a las 9:27. Vámonos con más música aquí en Match 97.5, más pop conéctate.
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0: Match 97.5 más Pop Conéctate de Fate of Ophelia de Taylor Swift. Y oye, te platicaba que si hay un ejemplo muy claro de que el amor llega cuando menos lo espera es Taylor Swift. Y justamente vamos a hablar de esta canción de Fate of Ophelia, porque aquí aborda justamente eso. Yo soy Carla Márquez, todos los días te acompaño hasta las 10 de la noche. Y es que Taylor aborda el amor más que nada desde ya haber tocado fondo. O sea, esta canción justamente toma el personaje de la literatura de Ofelia, que es una mujer que pierde la cordura tras ser manipulada por las circunstancias y por sus parejas. En fin, ella usa esta analogía para describir cómo ella misma se sentía atrapada en su propia historia, como si ya estuviera resignada a un final amargo. Entonces, Taylor ha explorado muchísimo en su música el cómo el amor casi nunca llega de la forma en que imaginabas. A veces aparece en medio del caos, de cambios en tu vida o justo cuando pensabas que ya habías entendido todo. Así que bueno, a veces hay que darle tiempo al tiempo. ¿O tú qué opinas? Vámonos con la canción 311 a cargo de Sean Paul con Give It Up To Me para despertar este martes, porque yo sé que a muchos de ustedes todavía les queda un ratito antes de llegar a casa. Entonces esta rola va para levantar estos ánimos. Sonando aquí en Match 97.5 más Pop Conéctate.
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0: En Match 97.5 más Pop, conéctate Stumbling In The Cereal. Y atención, Matcher, porque si a ti te gusta el béisbol o quieres ir a uno de los partidos de los Bravos, tenemos tus accesos para que vayas el día de mañana a la serie de Diablos Rojos contra Bravos de León. Todo esto te lo voy a platicar 9:52. Nos vamos con más música en Match 97.5 más Pop, conéctate.
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97.5 más Pop, conéctate, Drácula de Tame Impala y Matcher. 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El día de mañana es el tercer juego. ¿Quieres participar? Bastante sencillo. Yo soy Carla Márquez, todos los días te acompaño hasta las 10. Y bueno, te platico que tienes que descargar nuestra aplicación gratuita iHeartRadio. Una vez descargada, vas a buscarnos como Match 97.5 León. Y en el botón rojo en forma de micrófono, nos vas a decir nombre, número de teléfono y quién crees que va a ganar el siguiente partido. Con eso ya estarás participando. Vámonos con Billie Eilish, Wildflower, en Match 97.5 más Pop. Conéctate, que tengas buen regalo.

0: En Match 97.5 más Pop, conéctate, Wildflower de Billie Eilish. Yo con esta rola me despido, no sin antes decirte mi gran frase de la hora, que es justamente de una de mis películas favoritas, que es Love Actually. Y yo solo quiero decir que el amor no se encuentra persiguiéndolo, aparece cuando dejas de buscar. Y si prestas atención, descubrirás que, efectivamente, el amor está en todas partes. Yo soy Carla Márquez, te acompaño hasta las 10 de la noche y tú te quedas con la mejor música de Match 97.5 más Pop, conéctate.
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2: Hello, hello, hello, Matchers. Buenos días. Bienvenido, bienvenida a este Match Morning. Mitad de semana, miércoles 20 de mayo. Ya estamos a mitad del mes, Matcher, casi a mitad del año, qué cosa. Y yo muy feliz de poder conectar contigo durante estas 4 horas con lo mejor de la música, la mejor programación y claro que sí, la mejor actitud. Vamos a arrancar con mi club de madrugadores. ¿Por qué te levantas tan temprano? Es mi pregunta de cada mañana. Cuéntame ya a través del Toolpack de iHeartRadio. Mi Matcher, buenos días.

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1: Escuchas el Match Morning de Match 97.5 Más Pop. Conéctate, acabamos de escuchar a BTS con Swim. Oye, Match, tu cerebro puede tardar más de una hora en recuperarse si despiertas, pues, con una alarma agresiva. Yo soy Tania Rocha, contigo hasta las 10 de la mañana, y es que, a ver, estudios sobre el sueño muestran que las alarmas muy fuertes o abruptas disparan una respuesta de estrés inmediata en el cuerpo. El cerebro interpreta este sonido como una alerta de peligro, aumentando el cortisol y el ritmo cardíaco. El resultado, despiertas más irritado, confundido y con menos concentración. Incluso si dormiste bien, un despertar brusco pues puede arruinar cómo se siente tu mañana, Match. Morning tip: usa sonidos suaves, música tranquila o alarmas progresivas para despertar. No solo importa dormir bien, Match, también importa cómo despiertas, así que te lo dejo de tarea. Tú, ¿qué alarma tienes? ¿Cómo te levantas a apagarla, Match? Luego hay unas alarmas que dices, ay, mejor nadota. Vámonos con Stay de The Killer Roy y Justin Bieber, la canción número 105 que escuchas aquí en el Match Morning de Match 97.5 Más Pop. Conéctate. 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

0: Escuchas el Match Morning de Match 97.5 más pop. Conéctate, acabamos de disfrutar de The Kid LAROI con Justin Bieber, Stay. Mi Matcher, estamos en el Club de Madrugadores. Yo soy Tania Rocha, contigo hasta las 10 de la mañana. Cuéntame, ¿por qué te levantas tan temprano? Platícame a través del Topic de iHeartRadio. Ahí vas a buscar Match 97.5 y en el botón de micrófono déjame tu mensaje de audio de hasta 30 segundos platicándome por qué te levantas tan temprano. A las 6 de la mañana con 20 minutos te vamos a escuchar, así que sigue disfrutando de la mejor programación aquí en el Match Morning de Match 97.5 más pop. ¡Conéctate!
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0: Escuchas el Match Morning de Match 97.5 Más Pop. Conéctate, Matcher. Acabamos de disfrutar a Ariana Grande con Into You. Matcher, estamos en el Club de Madrugadores. Yo soy Tania Rocha, contigo hasta las 10 de la mañana. Quiero que me platiques por qué te levantas tan temprano, porque eres parte de este Club de Madrugadores, mi Matcher. Te escuchamos.
1: Hola Match, yo soy parte del Club de Madrugadores porque me voy tempranito a mis clases de yoga.
0: Gracias por conectar, Match. Saluditos a todos los que son bien tempraneros como yo, que son parte de este Club de Madrugadores, que se levantan al trabajo, a hacer ejercicio, Match, a la escuela, a abrir el negocio. Gracias por conectar y por permitirme acompañarte cada mañana. Vámonos a más música. ¿Qué te parece? Llega Olivia Dean con So Easy to Fall in Love, que escuchas aquí en el Match Morning de Match 97.5. Más Pop, conéctate, Matcher. Buenos días.

Escuchas el Match Morning de Match 97.5 Más Pop. Conéctate, Match. Acabamos de disfrutar de Sophie Alex Baxter con Mother on the Dance Floor. Oye, mi Match, estamos en el mes de Match, el mes del Día del Estudiante Match. Yo soy Tania Rocha contigo hasta las 10 de la mañana. Y es que atención, mis Matchers, porque seguimos celebrando el mes del Estudiante Match. Y este próximo 22 de mayo, la escudería Match llega con toda la energía de Match en tu escuela al CETIS 21 a las 10 de la mañana con Julio Alvarado. Prepárate para música, dinámicas, sorpresas y toda la buena vibra de Match, que celebra a los estudiantes como se debe. Así que ponte atento, porque donde llega la escudería se arma el Match, mi Matcher. Así que a disfrutar de esta escudería Match en Match en tu escuela. Vámonos a más música. Llega Rosé y Bruno Mars con Apathy, la canción número 109 que escuchas aquí en el Match Morning de Match 97.

Escuchas el Match Morning y Match 97.5 Más Pop. Conéctate When Do You Get Hot de Sabrina Carpenter. Matcher Jamaican de Hugel y Solto se convirtió en una de esas rolas que automáticamente te hacen sentir en un beach club. Aunque estés atorado en el tráfico, Matcher, hablamos más de este gran tema a las 6 de la mañana con 45 minutos. Yo soy Tania Rocha, contigo hasta las 10. Escuchas el Match Morning de Match 97.5 Más Pop. Conéctate, Matcher. Buenos días.

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Escuchas el Match Morning de Match 97.5 más pop. Conéctate, Metro. Y acabamos de disfrutar Empire State of Mind de Jay-Z y Alicia Keys. Mi Metro, pues fíjate que Jamaican sí está rompiendo charts de verdad, Metro. Yo soy Tana Rocha contigo hasta las 10 de la mañana. Esta canción que se escucha de fondo, Metro, la canción de Hughie Elizondo, no solo se volvió viral en redes sociales, también alcanzó el número uno en charts Afro House de Beatport y llegó hasta el número 2 del ranking global general de Beatport y entró al Billboard Hot Dance Electronic Songs de Estados Unidos, llegando al puesto número 14. También alcanzó el número 2 en Billboard World Digital Song Sales y en Francia, Matter llegó al 23 del chart oficial de SNP, en Alemania al 5 en German Dance Chart. O sea, está con todo, Matter. Y por supuesto, Latinoamérica también. La canción llegó al número 1 en charts anglo de Monitor Latino y además logró entrar al Billboard Global 200, alcanzando el puesto 143, Matter. Otro dato súper interesante de esta rola: la canción es una reinterpretación moderna del clásico Bam Bam de Sister Nancy de 1982. ¿Qué te parece? Vamos a ponerle play, Matter. Llega Hugh Elizondo con Jamaican aquí en el Match Morning de Match 97.5 más pop. Conéctate. Buenos días.

0: Escuchas el Match Morning de Match 97.5 Más Pop. Conéctate, Billie Eilish con White Flower. Acabamos de escuchar. Oye, Mattress, ¿sabías que algunos hombres podrían sufrir más por una derrota de fútbol que por una ruptura amorosa? Vamos a platicar de esto a las 7 de la mañana con 20 minutos. Yo soy Tania Rocha, contigo hasta las 10. Estás escuchando el Match Morning de Match 97.5 Más Pop. Conéctate, Mattress. Buenos días.
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2: 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Venture, vamos a arrancar una nueva hora. Yo soy Tania Rocha, estoy contigo hasta las 10 de la mañana. Y atención a todos los fans de One Direction, porque tenemos la experiencia Match Directioner. ¿De qué se trata? Te lo voy a platicar en dos canciones. Pero Matcher, muy pendiente, porque tú puedes estar en vivo y a todo color en el concierto Saint Malik y de Harry Styles. Espero que estés teniendo una excelente mitad de semana, mi Matcher. Buen

Escuchas el Match Morning de Match 97.5 más pop. Conéctate, Match. Acabamos de disfrutar de John Legend con All of Me. Esta canción romantiquísima, Match, que por cierto la escribió y en el video musical sale su mujer. Lo que es estar enamorado, ¿no, Match? Se me hace una de las canciones más románticas que existen. Y soy fan del video, Match. Está como en blanco y negro, se meten a la alberca, muy romántica la cosa. 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Yo soy Tania Rocha, contigo hasta las 10 de la mañana. 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Vámonos a más música. Llega Drop Dead de Olivia Rodrigo, la canción número 118 que ya suena aquí en el Match Morning de Match 97.5 más pop. Conéctate. 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

0: Escuchas el Match Morning de Match 97.5 Más Pop. Conéctate. Eso fue Dua Lipa con Levitating Matter. Un estudio descubrió que la conexión emocional con un equipo de fútbol pues puede ser tan intensa que afecta el ánimo, la rutina y hasta cómo se vive toda una temporada. Te lo voy a platicar a las 7 de la mañana con 23 minutos. Yo soy Tania Rocha, estoy contigo hasta las 10. 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

Escuchas el Match Morning de Match 97.5 más Pop. Conéctate, acabamos de disfrutar Infinity de Guru Josh Project. Oye, Matcher, para algunos hombres, perder una final de fútbol se puede doler mucho más que una ruptura amorosa. Yo soy Tania Rocha, contigo hasta las 10 de la mañana. Y es que, ¿quién no le ha pasado que nuestro hermano, nuestro esposo, nuestro tío, nuestra pareja, pues como que se agüita cuando pierde su equipo favorito un partido? Pues, ¿qué crees? Que un estudio reveló recientemente que muchos aficionados llegan a desarrollar vínculos emocionales tan fuertes con su equipo de fútbol que una derrota importante puede afectar más su estado de ánimo que terminar una relación mature. Sí, sí, así de intensa está la cosa. Y es que especialistas explican que esto ocurre porque el equipo termina formando parte de la identidad personal de muchos fans. Influyen en sus rutinas, en su humor y hasta en cómo viven toda la temporada. Por eso cuando pierden, no sienten solo frustración deportiva, Matcher. Sienten que una derrota personal. O sea, como que de verdad ellos estaban en la cancha o tú estabas en la cancha y perdiste con esos jugadores. Y honestamente, después de ver gente desaparecer emocionalmente tras una final perdida, Matcher, la ciencia solo vino a confirmar algo que ya sabíamos. Matcher, sí, hemos visto a nuestro papá, a nuestro primo, a nuestro esposo, a nuestro novio perderse por una derrota, pero no olviden nunca que es un partido de fútbol, es un juego, Matcher. No se me estresen tanto, luego andan perdiendo la cabeza. Llega Milky con Just the Way You Are, que escuchas aquí en el Match Morning de Match 97.5 más Pop. Conéctate.

Escuchas el Match Morning de Match 97.5 más pop. Conéctate, Love on the Brain de Rihanna. Acabamos de disfrutar. Mi Matcher, Bravos, sigue en la serie contra el Diablos de México. ¿Y qué crees? Tú puedes estar ahí. Yo soy Tania Rocha, contigo hasta las 10 de la mañana. 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Vámonos con Hunt You Like Funny de Stephen Sánchez, que escuchas aquí en el Match Morning de Match 97.5 Más Pop con

0: Escuchas el Match Morning de Match 97.5 Más Pop, conéctate. Eso fue Juntil Iphonio de Stephen Sánchez Matter. Las teorías explotaron porque muchísima gente cree que Justin Bieber podría estar preparando una nueva era musical o incluso el anuncio de un tour gigante. Y te lo voy a platicar a las 7:44. Yo soy Tania Rocha, contigo hasta las 10. 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

Escuchas el Match Morning de Match 97.5 Más Pop. Conéctate a Beauty and a Beat de Justin Bieber y Nicki Minaj. Y justamente hablando de Justin, ¿qué crees? Vuelve a activar las teorías en internet. Y por supuesto que los fans ya están en modo detective total, Matcher. Soy Tania Rocha contigo hasta las 10 de la mañana. Y es que, a ver, carteles misteriosos con las palabras SWAG y SWAG 2 comenzaron a aparecer de la nada en ciudades como Nueva York, como Los Ángeles. Y obviamente el internet perdió la calma. Matcher, los posters fueron vistos en zonas súper transitadas como Sunset Boulevard, La Brea y varias calles importantísimas de allá de Nueva York. Todo con la misma estética en tonos morados y rosas que muchos relacionan directamente con Justin Bieber. Y aunque Justin todavía no confirma nada oficialmente, los fans pues ya están convencidísimos de que se acerca algo grande. Nuevo álbum, nueva gira, una nueva era completa. Bueno, lo que más llamó la atención es SWAG 2, porque muchos creen que podría tratarse de una continuación o una reinvención de una de las etapas pues más icónicas de Justin Bieber. Las redes sociales, por supuesto, que ya están llenas de teorías, mapas de ubicación de los carteles y personas intentando descifrar cada pista como si fuera una misión secreta, mi Matcher. Esperando lo mejor, sin duda, estaría súper padre tener nueva música y una gira internacional, Matcher. One to One Me de Jason Derulo llega para ti aquí en el Match Morning de Match 97.5 Más Pop. Conéctate. Buenos días.

0: Escuchas el Match Morning de Match 97.5 Más Pop. Conéctate, Sara Larson con Midnight Sun. Acabamos de escuchar. Oye, Matcher, existe una infusión casera que podría ayudarte muchísimo a dormir mucho mejor. ¿Quieres saber los ingredientes? Te los voy a revelar a las 8 de la mañana con 20 minutos. Yo soy Tane Rocha, contigo hasta las 10. 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Conéctate.
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2: Match, vamos a arrancar nuestra tercera hora juntos. Yo soy Tania Rocha. Estoy contigo hasta las 10 de la mañana. En este miércoles, bastante nubladito, ¿no? Tenemos una temperatura de 19 grados en la ciudad de León. Pues hay mucha nube, muy nublada la cosa. Al parecer puede que llueva, así que Matcher, hay que cruzar los dedos porque la verdad es que sí urge. 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Atento, porque en dos canciones te voy a platicar cuál es la dinámica para que te ganes una tablet Match. Sigue disfrutando en...

Morning de March 97.5 más pop, conéctate. Mentors of With Shaggy con Angel. 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Llega Risk It All de Bruno Mars, la canción número 130 que ya suena aquí en el Match Morning de Match 97.5 más pop. Conéctate, Matcher. Buenos días, 8:05.

0: Escuchas el Match Morning de Match 97.5 más pop, conéctate. Eso fue Peaches de Justin Bieber. Mi matcher, combinar manzanilla con lavanda seca, crea una mezcla súper relajante que ayuda a bajar el estrés y preparar el cuerpo para descansar. ¿Pero cómo lo voy a hacer? ¿Cómo le hago? ¿Cómo la preparo? Bueno, te lo voy a platicar a las 8 de la mañana con 20 minutos. Yo soy Tania Rocha, contigo hasta las 10. 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

97.5 Más Pop. Conéctate, Matter. Eso fue Martin Solveig con Hello. Oye, ¿tienes problemas para dormir? Pues te traigo la solución, Matter. Tal vez tu nueva o mejor amiga sea una taza de té. Soy Tania Rocha contigo hasta las 10 de la mañana. Y es que, a ver, a veces pues el cuerpo no está cansado, pero la mente sigue haciendo maratón de pensamientos hasta las 2 de la mañana. ¿Te ha pasado? Te voy a platicar un truquito que te puede ayudar. Un remedio natural, Matter, simple. Fíjate que la manzanilla pues es conocida desde hace años por sus propiedades relajantes, mientras que la lavanda ayuda a disminuir la tensión y crear una sensación de calma gracias a su aroma floral. Juntas, Matter, literalmente parecen un botón de modo descanso. ¿Cómo lo vas a hacer? Bien fácil. Prepararla es súper sencillo. Agua hirviendo, una cucharada de manzanilla, un poquito de lavanda seca, reposar 5 minutos, miel al gusto y listo, Matter. Te la tomas antes de dormir y vas a ver cómo vas a descansar. Hazlo y luego me platicas qué tal. Vámonos con The Fate of Ophelia de Taylor Swift, que escuchas aquí en el Match Morning de Match 97.5 Más Pop. Conéctate, buenos días.

Estás disfrutando del Match Morning de Match 97.5 Best Pop. 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Atención a las Directioners. Eso fue One Direction con Story of My Life. Mi Matchery, que por cierto, este fin de semana pasado estuvo Louis Tomlinson en el escenario del Tecate Emblema, que por cierto, pudiste ver todo el contenido a través de nuestras redes sociales, MatchMXFM. ¿Y qué crees, Matchery? 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Y justamente hablando de nuestra página, tenemos muchas sorpresas, oigan. Viene también el Radio Hoshi Brati Listening Party. Yo soy Tania Rocha, contigo hasta las 10 de la mañana. Y es que, a ver, ya sabes que aquí las sorpresas no paran. 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Vámonos con más música. Ya está listo The Weeknd con Save Your Tears, que escuchas aquí en el Match Morning de Match 97.5 Más Pop. Conéctate, buenos días.

0: Escuchas el Match Morning de Match 97.5 más pop. Conéctate, Sabrina Carpenter con Expreso. Oye, mi Matchery, justamente vamos a hablar de una gran amiga de Sabrina Carpenter que, por cierto, le impulsó al 100% en su carrera. Y se trata de nada más y nada menos que Taylor Swift. Fíjate que 1989 de Taylor ya es parte oficial de la historia musical de Estados Unidos. La Biblioteca del Congreso lo preservará por su enorme impacto cultural y pop. ¿Cómo crees, pues? ¿Sí? Sí, no me sorprende, por cierto, macho, pero te voy a platicar el chisme completo a las 8 de la mañana con 47 minutos. Yo soy Tania Rocha, contigo hasta las 10. Escuchas el Match Morning de Match 97.5 más pop. Conéctate.
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Escuchas el Match Morning de Match 97.5 Más Pop. Conéctate, Matrix. Eso fue Black Eyed Peas con Meet Me Halfway. Oye, fíjate que como ya te platicaba yo, Taylor Swift hizo historia otra vez. Y ahora oficialmente forma parte del patrimonio musical de Estados Unidos. Yo soy Tania Rocha contigo hasta las 10 de la mañana. Y es que, a ver, te platico que el icónico álbum 1989 acaba de ser incluido en el National Recording Registry de la Biblioteca del Congreso, un reconocimiento reservado para grabaciones consideradas cultura, historia o estéticamente importantes. Y sí, estamos hablando del disco que cambió por completo la carrera de Taylor, lanzado en 2014, Matrix, que marcó su transición definitiva del country al pop y dejó himnos gigantescos como Blank Space, Style, Shake It Off y Welcome to New York, Matrix. La Biblioteca del Congreso preserva proyectos que ayudaron a redefinir las generaciones completas, así que pues básicamente el álbum acaba de entrar al Salón de la Fama de la Música Estadounidense. ¿Cómo la ves? Porque más allá de los charts, 1989 terminó convirtiéndose en toda una era cultural, mi Matrix. Bien merecido, sin duda, todo lo que esta mujer hace y toca lo convierte en oro. Y en cultura, por supuesto. Vámonos a más música. Llega New Religion de Bebe Rexha, la rola número 138 que suena aquí en el Match Morning de Match 97.5 Más Pop Connect.

0: Escuchas el Match Morning de Match 97.5 más pop. Conéctate. Cyril con Stampin' In. Acabamos de escuchar Mature. Fíjate que la pasta podría hacerte mucho más feliz que incluso escuchar música o practicar algún deporte. ¿Cómo? Te lo voy a platicar a las 9 de la mañana con 20 minutos. Yo soy Tania Rocha, contigo hasta las 10. Escuchas el Match Morning de Match 97.5 más pop. Conéctate.
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0: Este es el Match Morning y vamos a arrancar nuestra última hora juntos. Yo soy Tania Rocha y estoy contigo hasta las 10 de la mañana, Match. De una hora a otra ya salió el sol. Cuando empezamos la hora de las 7 de la mañana estaba bien nublado, Match, pero ahorita ya se despejó el cielo. Tenemos 22 grados en la temperatura con una sensación térmica de 25. A tomar agüita, Match, pero les traigo buenas noticias porque les tenemos sorpresas a todos y todas las Directioners para que se vayan a ver a sus artistas

Escuchas el Match Morning de Match 97.5 más pop, conéctate. She Will Be Loved de Maroon 5. Acabamos de escuchar mi Matcher. 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Vámonos con Ray. Esto es Where Is My Husband, la canción número 143 que escuchas aquí en el Match Morning de Match 97.5 más pop. Conéctate. Buenos días.

Escuchas el Match Morning de Match 97.5 más pop. Conéctate, eso fue Luther con Kendrick Lamar y SZA. Oye, Match, ¿qué crees? ¿A ti te gusta la pasta? La verdad es que la pasta es una de mis comidas favoritas. Y fíjate que un estudio allá en Italia descubrió que muchísimas personas experimentan niveles altísimos de felicidad cuando comen pasta. Te voy a platicar qué es lo que dice la ciencia acerca de alimentarnos con pasta. A las 9 de la mañana con 22 minutos. Yo soy Tania Rocha, contigo hasta las 10. 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Conéctate.

0: Watermelon Sugar.
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Escuchas el Match Morning, el Match 97.5 más pop. Conéctate, Sean Paul con Dua Lipa. Escuchamos No Lie. Oye, mi Matcher, no sé si alguna vez te ha pasado que estás comiendo pasta, ya sabes, a la boloñesa, cualquier tipo de pasta, Matcher, y sientes muchísima felicidad. Pues, ¿qué crees? No eres tú. La ciencia confirma que comer pasta da mucha felicidad. Yo soy Tania Rocha, contigo hasta las 10 de la mañana. Y es que, a ver, un estudio descubrió que comer pasta puede generar niveles de felicidad incluso más altos que hacer deporte. Y honestamente, Matcher, Italia acaba de ganar otra vez. Según la investigación, el 76% de las personas reportó alto nivel de bienestar al comer pasta, superando incluso actividades como escuchar música, practicar algún deporte. Y es que la razón, bueno, los carbohidratos complejos ayudan a estimular la producción de endorfinas, conocidas como la hormona de la felicidad. Pero además de la parte científica, bueno, la pasta también tiene un efecto emocional enorme, Matcher. ¿Cómo? Pues nos recuerda reuniones familiares, comidas caseras, celebraciones. ¿Te ha sucedido con algún alimento? Comer algo te hace recordar a tu familia, a tus amigos, a un momento en específico. Ay, es que la pasta es deliciosa, Matcher. Ojalá que no engordara tanto. Vámonos a más música. Llega Bruno Mars con I Just Mine, la canción número 146 que ya suena aquí en el Match Morning de Match 97.5 Más Pop. Conéctate. 9

Escuchas el Match Morning de Match 97.5 Más Pop. Conéctate, Matry. Esa fue Rihanna con Only Girl. 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Vámonos a más música. Llega Billie Eilish con Birds of a Feather, la canción número 148 que escuchas aquí en el Match Morning de Match 97.5 Más Pop. Conéctate, buenos días.

0: Escuchas el Match Morning de Match 97.5 más pop. Conéctate, Match. Eso fue Somber Come Home Record. Oye, Dua Lipa reveló que su club de lectura nació tras convivir en talleres de alfabetización dentro de una prisión. Hablamos un poco más de esto a las 9:47. Yo soy Tania Rocha, contigo hasta las 10. 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Conéctate.
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Estás disfrutando del Match Morning de Match 97.5 Más Pop. Conéctate. Matter, You Are Beautiful de James Blunt. Acabamos de disfrutar. Oye, Matter, ¿sabes que Dua Lipa es muy fan de la lectura? Y, por cierto, esto ocasionó que formara un club de lectura. Que, por cierto, no nació pues en librerías o en cafés Asterix, sino en prisión. Yo soy Tania Rocha, contigo hasta las 10 de la mañana. Y es que, a ver, la cantante contó que la idea de Service 95 surgió después de participar en un taller de alfabetización en la prisión de Downview. Aquí, pues, escuchó una frase de una reclusa que literalmente le cambió la perspectiva sobre la lectura, Matter. Los libros no solo entretienen, también pueden darle libertad emocional y mental a una persona. Ese momento hizo que Dua, pues, entendiera que leer permite conectar con vidas, emociones y realidades completamente distintas a las nuestras. Y honestamente, eso explica muchísimo por qué, pues, su proyecto siempre intenta recomendar historias sobre humanos, sobre, o sea, muchas cosas, Matter. Porque al final un libro puede ser muchas cosas, ya sabes, refugio, compañía, aprendizaje o incluso una forma de empezar otra vez. Amamos el club de lectura de Dua Lipa porque aparte ha recomendado escritores latinoamericanos. Matter, ella es muy fan de leer en español, por cierto. Y nos vamos a más música, Matter. Llega Tame Impala con Drácula, la canción número 151 que ya suena aquí en el Match Morning de Match 97.5 Más Pop. Conéctate, buenos días.

0: del Match Morning de Match 97.5 más pop. Conéctate en Obeganen de Joe. Acabamos de disfrutar 152 canciones. Escuchamos esta mañana de miércoles. Oye, Matchert, ya llegó el momento de despedirme. Te quedas con Julio Alvarado, que te va a acompañar hasta las 2 de la tarde. Luego llega Abby Hernández de 2 a 6 y Carla Márquez de 6 a 10 de la noche. Gracias a Aura Murillo, mi productora al aire, y gracias a ti por conectar conmigo. Mi frase del día, Matchert, te la dejo. No busques el momento perfecto, solo busca el momento y hazlo perfecto. Mañana nos escuchamos a partir de las 6 de la mañana, aquí donde empieza tu día. Sigue disfrutando de la mejor programación aquí en Match 97.5 más pop. Conéctate. Bye bye, Matcher. Cambio fuera. Adiós.
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En Match 97.5 más pop, conéctate. Milky, Just the Way You Are es lo que acabas de escuchar. Buenos, buenísimos días, ¿cómo estás? 10 de la mañana con 5 minutos. ¿Ya participaste por las Tablets Match del Día del Estudiante? 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Mientras tanto, te dejo con la canción 154 del día. Es Harry Styles, Late Night Talking. Yo soy Julio Alvarado, contigo hasta las 2 en Match 97.5. Más pop, conéctate. Ay, no, hasta las 4.

En Match 97.5 más Pop Conéctate, escuchaste a Lady Gaga y Bruno Mars, That Good Smile. Buena mitad de semana, 20 de mayo. Si es 20, sí, 20 de mayo. Oye, esta canción que salió en el mes de agosto del 2024, por cierto, tuvo varias nominaciones, entre ellas a los Grammy. Yo soy Julio Alvarado, estoy contigo hasta las 4 de la tarde, el día de hoy hasta las 4 de la tarde. Dicen que está inspirada en el ritmo, los ritmos de los años 70. Así. Y una declaración de amor incondicional. No importa si se acerca el fin del mundo, mientras estés con esa persona, todo es perfecto. Ay, Sabrina Carpenter. Please, please, please. Las 10 de la mañana con 13 minutos. Esta es la canción número 156 del día. Mi nombre es Julio Alvarado. Estoy contigo en esta mitad de semana en Match 97.5. Más Pop, conéctate.

0: Mañana con la escudería Match tendremos Match en tu escuela. Te comparto toda la información a las 10 de la mañana con 23 minutos en Match 97.5 más pop. Conéctate.
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Esto es Match 97.5 más Pop. Conéctate, Justincito sonó con Sorry. Mañana tendremos Match en tu escuela con la escudería Match. Mi nombre es Julio Alvarado. Estoy contigo desde las 10 de la mañana hasta las 4 de la tarde el día de hoy, en este miércoles. Bueno, resulta que mañana a las 10 de la mañana estaremos en el Cetis 21. Cetis 21 mañana a las 10 de la mañana. Por allá estaremos transmitiendo. Y bueno, para que estés muy pendiente. No, mañana no, el viernes. Este viernes. Este viernes a las 10 de la mañana. Ahí estaremos en el Cetis 21 con Match en tu escuela. Sorpresas, dinámicas y mucha diversión que tendremos. Entonces, por allá nos vemos. Mientras tanto, Dominic Fight con Baby Doll. Hay más música. Que todo vaya de lo mejor en esta mitad de semana. Canción 158 del día en Match 97.5 más Pop. Conecta.

Match 97.5 más Pop. Conéctate. Escuchaste a Mark Ronson y Bruno Mars con Uptown Funk. Buenos días. Buena mitad de semana. Por cierto, pues bueno, Bruno Mars, que nos sorprendió la semana pasada, ¿no? Con esto de Lo Arriesgo Todo, Risk It All, su versión en español, que uno pensaría, ay, pues es el cover de alguien más. No, en la misma voz de Bruno Mars. Y se escucha bien. Por cierto, es de las canciones más reproducidas ahora mismo de Bruno Mars en plataformas digitales. Y después de eso, una de las canciones más exitosas de The Weeknd. Suena de fondo con Blinding Lights. Las 10 de la mañana con 29 minutos. Estamos juntos hasta las 4 de la tarde en esta mitad de semana. Y en redes también, Match MX FM. A mí me encuentras como @soyjulioalvarado. Canción 160 del día en Match 97.5. Más Pop, conéctate.

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1: En la historia detrás de la canción, algo de Lady Gaga. Hay una canción dedicada para un mal amor. Ya lo platicamos a las 10 de la mañana con 41 minutos en Match 97.5. 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

En Match 97.5 más pop, conéctate. Alex Warren, Ordinary, es lo que acabas de escuchar. El día de hoy platicamos la historia de la canción, algo de Lady Gaga con Bad Romance, que fue de los primeros éxitos que tuvo esta artista. Mi nombre es Julio Alvarado, estoy contigo el día de hoy hasta las 4 de la tarde. Pues sí, fíjate, un amor, ¿cómo podríamos llamar? Ahora la chaviza le llama una relación tóxica. Pues justamente, eso es lo que describe Lady Gaga en esta canción. Se lanzó en el 2009 y, como te decía, uno de los mayores éxitos de Lady Gaga. Y que habla así la canción acerca, pues, de un deseo incontrolable por una persona que sabes que no te hace bien. ¡Ay, no, qué fuerte! Yo digo que con el tiempo uno aprende. Uno aprende que, pues no, no es el lugar. Y qué mejor que terminar esa relación pronto. Porque si no, después nos vamos dañando más. Así como Lady Gaga dice en la canción Bad Romance, la número 163 del día, que escuchas en Match 97.5 más pop, conéctate.

Esto es Match 97.5 más Pop. Conéctate, Google con Jamaican, lo que acabas de escuchar. Yo no sé tú, pero esta canción tiene un ritmo que te pone muy de buenas, fíjate. Y por cierto, es de este 2026. Realmente tiene muy poquito que acaba de salir y es de las canciones más utilizadas en redes sociales. Y aquí lo tienes. Mi nombre es Julio Alvarado. Estoy contigo hasta las 4 de la tarde. Es como medio raro de lo que habla, pero fíjate lo que dice. Esta mujer nunca molesta a nadie, ¿eh? Yo soy una dama. Sí, soy ambiciosa, pero también soy bien jamaiquina. Ah, pues muy bien, entonces. ¿Y tú qué eres? ¿Yo soy qué, leones? Ah, sí es cierto, panza verde. Pues más panza que verde, pero sí soy. Katy Perry, I Kiss a Girl. De los primeros grandes éxitos de Katy, que aquí lo tienes. Las 10 de la mañana con 50 minutos. Canción número 165 del día en Match 97.5. Más pop, conéctate.

0: eres fan de One Direction, entonces quédate aquí en Match 97.5 más Pop. Conéctate porque tenemos accesos dobles para el concierto de Zayn Malik y el de Harry Styles en nuestro país. Entonces, en la siguiente hora te comparto todos los detalles en Match 97.5 más Pop. Conéctate.
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De vuelta contigo en Match 97.5 más Pop. Conéctate. ¿Cómo estás? Espero que bien, que todo vaya de lo mejor en esta mitad de semana, miércoles 20 de mayo. ¿Qué se celebra hoy tú? Bueno, ahora te lo investigo. Lo que sí es que en esta hora, en 8 minutos más, te comparto todos los detalles acerca de los accesos dobles para el concierto de Zayn Malik y también para el de Harry Styles en nuestro país. Si eres Directioner de corazón, esto te interesa. Mantente pendiente, que tengas buena mitad de semana. 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

En tu radio, en Match 97.5 más pop, conéctate, Taylor Swift de Federofil, es lo que acabas de escuchar. 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Mientras te registras, Eminem, Lose Yourself en Match 97.5 más pop, conéctate, la canción número 170 del día. 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

En Match 97.5 más pop, conéctate. Huntrix Golden es lo que acabas de escuchar. Muy exitosa esta canción, por cierto. Oye, y exitoso también, ¿sabes quién? Benson Boone, y hoy platicamos acerca de su carrera musical. Mi nombre es Julio Alvarado, estoy contigo hasta las 4 de la tarde del año 2002. Es un chavillo. Imagínate cuando a mí me dicen, ¿en qué año naciste yo? 1900. No, ya me siento un señor. Pero bueno, saltó a la fama Benson Boone gracias a TikTok en 2020. Muchos se hicieron famosos en TikTok en ese año, ¿no? Y también estuvo participando en American Idol 2021. Pero, pues, ¿qué crees? No le fue tan bien en el programa. Decidió tomar una carrera independiente y ahora le está yendo bastante bien. Aquí tienes a Benson Boone, Beautiful Things. 11 de la mañana con 16 minutos. La canción 173 del día en Match 97.5. Más pop, conéctate.

0: 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Conéctate. 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
2: En Match 97.5 Más pop, conéctate. Rihanna con Diamonds es lo que acabas de escuchar. 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La Listening Party en exclusiva que tendremos para ti. Mi nombre es Julio Alvarado, estoy contigo hasta las 4 de la tarde en esta mitad de semana. 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Olivia Dean, soy See to Fall in Love, las 11 de la mañana con 27 minutos, la canción 175 del día en Match 97.5 Más Pop. Conéctate.

En Match 97.5, más pop, conéctate a Delita. Easy on me. Es lo que acabas de escuchar. ¿Por qué a veces nos complicamos la existencia cuando muchas cosas podrían ser más fáciles? Y te lo digo por esta canción. Yo soy Julio Alvarado, estoy contigo hasta las 4 de la tarde en

0: Tecate Emblema 2026, por cierto, Sara Larsson se estuvo presentando y hubo sorpresas. Ya lo platicamos en Match 97.5 Más Pop, conéctate.
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En Match 97.5 más pop, conéctate, Sara Larson, Midnight Sun es lo que acabas de escuchar. Ella se presentó en el Tecate Emblema 2026 en Ciudad de México. ¿Y sabes qué? Match tuvo la cobertura. Mi nombre es Julio Alvarado, estoy contigo hasta las 4 de la tarde en este miércoles. Pues sí, así las cosas, fíjate. No solamente Sara Larson, también los Jonas Brothers, LP, Mika, Santos Bravos, Louis Tomlinson. Y la cosa se puso buena. Si quieres revivir estos momentos, ve a nuestro canal de YouTube, MatchMXFM, MatchMXFM, y no te pierdas de todo lo que se vivió el fin de semana pasado en el Tecate Emblema 2026. Sabrina Carpenter, Man Child, te acompaño con más música, 11 minutos y las 12. Ya más de 180 canciones hasta el momento en Match 97.5. Más pop, conéctate.

0: 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En Match 97.5 más Pop, conéctate. 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Quédate conmigo, estás en Match 97.5 más Pop, conéctate.
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6: En Match 97.5 Más pop, conéctate. Una hora más juntos. Las 12 en punto. Ya son las 12. Y eso quiere decir, pues que ya estamos a la mitad del camino, ¿no? Del miércoles. ¿En qué momento pasaron 12 horas? No sé. Yo todavía estoy lagañoso. Imagínate tú. 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

en Match 97.5 más Pop. Conéctate. Escuchaste a Justincito, Somebody to Love. Uy, de cuando sí era Justincito, que estaba chiquillo. Era un chiquillo Justin Bieber. Y si tú eres un chiquillo y estás estudiando aún, tenemos para ti las Tablets Match por el Día del Estudiante. Mi nombre es Julio Alvarado. Estoy contigo hasta las 4 de la tarde en esta mitad de semana. 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En lo que tú te registras, yo te acompaño con más música. Es The Neighborhood con Sweeter Weather. Lo que escuchas en Match 97.5 más Pop. Conéctate, más de 180 canciones hasta el momento en la programación.

0: En Match 97.5 más Pop, conéctate, platicamos sobre Milky, una canción que pues ahora es tendencia en este 2026, pero seguramente cuando salió originalmente, muchos todavía ni nacían. Quédate en Match 97.5 más Pop, conéctate.
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Match 97.5 más Pop, conéctate. It's The Weeknd, Can't Feel My Face, lo que acabas de escuchar. Y de ahí nos pasamos a una canción que ya tiene sus añitos, del año 2002, pero que muchos, digamos que la chaviza, apenas conoce esta canción, llamada Just The Way You Are, de Milky. Mi nombre es Julio Alvarado, estoy contigo hasta las 4 de la tarde en este miércoles. Una canción que en este 2026 ha cumplido 24 años. Pues no sé, seguramente muchos ya habíamos nacido. Me incluyo, porque así que te digas chavito, ya no estoy. Pero probablemente hay quienes todavía no nacían. Y ya sonaba esta canción. Es Milky, Just The Way You Are, las 12:23, contigo hasta las 4. Hay más música. Espero que todo vaya de lo mejor en tu día. Estás en Match 97.5, más pop, conéctate.

Estás escuchando Match 97.5 más pop. Conéctate, Dua Lipa, Don't Start Now. Y de ahí nos pasamos con Shakira. Imagínate los millones de euros que tuvo que pagar en España, supuestamente por, pues, impuestos que debía. Mi nombre es Julio Alvarado, estoy contigo hasta las 4 de la tarde. Bueno, resulta que ahora la justicia está de su lado. Porque sí, había una disputa legal por el pago de esos impuestos, entre que sí tenía que pagarlos, pero que no se estaba negando, pero que, bueno, resulta que hace unos días se dio a conocer que, pues, le van a reembolsar ese dinero porque efectivamente no tendría por qué haberse pagado. No de la forma en la que se estaba pidiendo esas cantidades por pago de impuestos. Y entonces, pues no sé, ahora mi Shakira sigue facturando. Muy bien por ella. Aquí la tienes con Hips on Live. 26 minutos y la 1 de la tarde contigo hasta las 4 en Match 97.5 más pop. Conéctate. Nos vamos acercando a las 190 canciones hasta el momento en la programación. 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

0: Match 97.5 más Pop, conéctate a las 12:44. Los detalles acerca de Billie Eilish. Fíjate, todavía da mucho de qué hablar mi Billie Eilish, pero me encanta porque aún y con que hay personas que están indignadas, ella defiende su postura respecto al cuidado de los animales. Y vale la pena platicar de esto. Estás en Match 97.5 más Pop, conéctate.
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Match 97.5 más Pop, conéctate. Bibi Rexha, New Religion es lo que acabas de escuchar, su nueva religión. Y de ahí nos pasamos con Billie Eilish, que últimamente ha dado mucho de qué hablar por su postura ante la defensa de los animales. Mi nombre es Julio Alvarado, estoy contigo el día de hoy hasta las 4 de la tarde. Sí, Billie Eilish, que es vegana desde hace años y que ha generado, pues podríamos decir, un debate, ¿no? Porque dice ella, no puedes amar a los animales y comértelos al mismo tiempo. Así las cosas con Billie Eilish. Y que bueno, que sea firme en su convicción, a pesar de que quienes la han atacado muy fuerte en redes sociales. Bien por Billie Eilish. La escuchamos con White Flower. 15 minutos y la 1 de la tarde. Estoy contigo hasta las 4. Ya llegamos a la canción 190 del día en Match 97.5. Más Pop, conéctate.

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3: ¿Cómo va tu mitad de semana? Escuchas Match 97.5 más pop. Conéctate miércoles, 5 minutos y la 1 de la tarde. Tú ya lo escuchaste, mi nombre es Julio Alvarado. Estoy contigo desde las 10 de la mañana, el día de hoy hasta las 4 de la tarde. Música de Sam Smith. Uy, esa canción me gusta. I'm not the only one. Pero también, en 7 minutos más, los detalles acerca de Radio Hoshi Prati, esta listening party que tendremos para ti en exclusiva en Match. Así que quédate pendiente, que te comparto toda la información. Disfruta tu tarde. Buen miércoles.

En Match 97.5 más pop, conéctate. Sam Smith, I'm not the only one. Lo que acabas de escuchar. 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Dale clic al botón de micrófono que te aparece. Deja nombre completo, número telefónico, de qué ciudad estás escuchando. Obviamente de Match, para, de Match León, para que participes por acceso a la listening party de Bratty. El próximo miércoles 27 de mayo. Dominic con Baby Doll. La 1 de la tarde en punto. Estamos juntos hasta las 4 en Match 97.5. Más pop, conéctate.

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1: En tu radio, en Match 97.5 más Pop, conéctate. BTS con Swam. Swam. Oye, de pronto sientes que te falta motivación. Como que dices, ¿y para qué hago esto? No, ya mejor así. Yo creo que esta es una canción perfecta para levantarnos el ánimo. Mi nombre es Julio Alvarado, estoy contigo hasta las 4 de la tarde. Pues sí, nos invita a nadar. Y ponte tú que no lo hace de... pues de manera literal. Pero sí es una invitación a que, a pesar de las adversidades y a pesar de todos los obstáculos que te puedas enfrentar en la vida y en el día a día, seguir nadando, seguir avanzando hasta que llegues a la orilla. Pues en este caso, hasta que llegues a tu meta, ¿no? Y es que luego a veces pasa que en el camino se nos olvida lo que teníamos en mente. Y bueno, ojalá que nunca se te olvide aquello que en su momento te motivaba y que te hacía sentir muy feliz. Te dejo con Steven Sánchez, la canción Until I Found You, la 1 de la tarde con 10 minutos, contigo hasta las 4. Esta es la canción número 195 del día en Match 97.5. Más Pop, conéctate.
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0: 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Ariana Grande dio una gran sorpresa para sus fans. Un regalo a propósito de la celebración de Dangerous Woman. Ese álbum que dio mucho de qué hablar en su momento. Platicamos a la 1:21 en Match 97.5 más pop. Conéctate.
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En Match 97.5 más pop, conéctate. Ariana, la más grande, Side to Side, es lo que acabas de escuchar. Que por cierto, pues tuvo una sorpresa para sus fans justamente hace unas horas. A propósito que estaba celebrando también, pues un aniversario más del lanzamiento de su álbum Dangerous Woman. Mi nombre es Julio Alvarado, estoy contigo hasta las 4 de la tarde. Recordemos que ese álbum ha sido de los más exitosos en la carrera de Ariana Grande. Dangerous Woman, que fue el tercer álbum que ella lanzó. Y dentro de ese disco, pues venía una canción llamada No Better. Y ahora lanza No Better parte 2. Que digamos que es prácticamente la misma canción, solo que cambia unos fragmentos la letra, el ritmo también está remezclada. Y bueno, ahora ya está disponible en plataformas digitales esta versión 2 de Ariana, la más grande. Taylor Swift suena de fondo, The Fate of Ophelia, a la 1 de la tarde con 22 minutos. 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

0: En Match 97.5 más Pop, conéctate Miley Cyrus con Flowers, que ella puede comprarse sus propias flores. Fíjate nada más. Y seguramente también su propia estrella en el Paseo de la Fama. Mi nombre es Julio Alvarado, estoy contigo hasta las 4 de la tarde. Bueno, Miley Cyrus se une a las celebridades que tienen su estrella en el Paseo de la Fama. ¿Y cuándo será esta ceremonia? Fíjate, el viernes, este viernes justamente, viernes 22, a las 11:30 de la mañana, hora de Los Ángeles. Ahí es que estará Miley Cyrus en esta develación de su estrella en el Paseo de la Fama. Muy bien por mi Miley Cyrus. Lady Gaga, Born This Way, la 1 de la tarde con 33 minutos. Vamos acercándonos a las 200 canciones hasta ahora en Match 97.5 más Pop. Conéctate.
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1: En Match 97.5 más Pop, conéctate, platicamos sobre Justin Bieber. ¿Será acaso que habrá más conciertos de Justincito? Pues seguramente sí. A la 1:45 PM. Estás en Match 97.5 más Pop, conéctate.
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en Match 97.5 más Pop. Conéctate, Tim Impala con Drácula, lo que acabas de escuchar. 15 minutos y las 2 de la tarde. De ahí nos pasamos con Justin Bieber, que es lo que vamos a escuchar ahora mismo. Resulta, fíjate nada más lo que sucede con Justin Bieber. Que se habla mucho acerca, sí, de lo que cobró para presentarse en el Festival Coachella. Recordarás. Bueno, dicen que todo fue de manera intencional. Eso de nada más utilizar una pantalla y una computadora. Pues sí le funcionó, porque dio mucho de qué hablar en redes sociales. Y no solo eso, que sus canciones, sobre todo las clásicas, aquellas canciones con las que inició su carrera musical, tuvieron un repunte en streamings. Algunas canciones que probablemente muchos ya daban por olvidadas, pues no, resurgieron gracias a eso que hizo Justin Bieber. Acuérdate también que en algún momento fingió que le habían robado su laptop. Y no había sido así. The Kid Laroi y Justin Bieber, Stay, en Match 97.5, más Pop, conéctate.

0: Quédate en Match 97.5 más pop. Conéctate en minutos, una hora de música continua sin cortes comerciales. Mi nombre es Julio Alvarado, contigo el día de hoy hasta las 4 de la tarde en Match 97.5 más pop. Conéctate.
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2: Hola, ¿cómo estás? Buena tarde. Escuchas Match 97.5 más pop, conéctate. Arrancamos con una hora de música continua sin cortes comerciales. Durante estos días estaré contigo hasta las 4 de la tarde. Eso, pues eso me hace feliz porque pues voy a comer. ¿Qué? No, no te creas. Oye, en 7 minutos todos los detalles sobre las tablets Match. ¿Necesitas participar? Pues es que ya se acerca el momento en el que vamos a dar a conocer el nombre de ganadores y ganadoras, entonces no dejes pasar esta oportunidad.

Escuchas música continua sin cortes comerciales en Match 97.5 más Pop. Conéctate. The Chainsmokers, Closer, lo que acaba de sonar. 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Sabrina Carpenter, When Did You Get Hot, las 2 de la tarde con 9 minutos. Más de 200 canciones hasta el momento en Match 97.5 más Pop. 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

música continua en Match 97.5 Más Pop. Conéctate, fue Dua Lipa con Houdini, Houdini. Después de Dua Lipa, en esta tarde, mitad de semana, platicamos acerca de Black Eyed Peas, porque justamente vamos a escuchar una de sus canciones, I Got a Feeling. Mi nombre es Julio Alvarado, estoy contigo hasta las 4 de la tarde. Tendríamos que irnos al año 2009. 2009, creo que yo en iba en secundaria, era un chiquillo de secundaria. Y bueno, en aquel entonces, Black Eyed Peas lanza I Got a Feeling, que fue el segundo sencillo de su álbum The End. Y entonces llegó al número 1 de la lista Billboard. Y así se mantuvo durante 14 semanas consecutivas. Y aquí lo interesante de todo, en aquel entonces que no estaba lo digital tan fuerte, bueno, fue la primera canción en la historia en superar los 6 millones de streamings. 6 millones, imagínate nada más. En ese 2009 era muchísimo. Black Eyed Peas, I Got a Feeling. ¿Qué? ¿Cómo se llama? I Got a Feeling, sí. Las 2 de la tarde con 15 minutos. Es la canción número 204 del día en Match 97.5 Más Pop. Conecta. I got a feeling.

0: Match 97.5 más Pop, conéctate. Estás escuchando una hora de música continua sin cortes comerciales. Bruno Mars, Adjust Mine. Y de ahí nos pasamos con Pitbull y su canción Feel This Moment del año 2013, que en aquel entonces, te voy a decir una cosa, Pitbull era de los artistas, de los cantantes más cotizados y que muchos querían tener una colaboración con él, porque parecía que una colaboración con Pitbull era sinónimo de éxito en la canción. Y bueno, Feel This Moment no fue la excepción. Fue el cuarto sencillo del álbum Global Warming y resulta que tuvo, pues, colaboración con Christina Aguilera, que por cierto, si te das cuenta, el ritmo de la canción, pues, está inspirada también en Take On Me, una canción que también tuvo muchísimo éxito años atrás. Aquí tienes a Pitbull, Feel This Moment, una hora de música continua sin cortes comerciales en Match 97.5 más Pop. Conéctate, canción 208 del día.
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música continua sin cortes comerciales en Match 97.5 más Pop. Conéctate. Alan Walker con Faded es lo que acabas de escuchar. Buena mitad de semana. Que, por cierto, fíjate, Alan Walker regresa a la escena musical en una colaboración. Yo soy Julio Alvarado, estoy contigo hasta las 4 de la tarde. Y esta canción que se estrenó hace poco, All Habits, al lado de Farruko y Sofía Reyes. Se esperaba que fuera un gran éxito. No fue tan popular como hubieran esperado, pero pues bueno, fue el regreso de Alan Walker después de un tiempo de descanso. Lo que sí es que esta canción que acabamos de escuchar, no sé, me gusta mucho el ritmo. Te dejo con Olivia Rodrigo, Drop Dead. Estás escuchando una hora de música continua sin cortes comerciales. Yo soy Julio Alvarado, hoy contigo hasta las 4 de la tarde en Match 97.5. Más Pop, conéctate.

es música continua sin cortes comerciales. Lo que escuchas en Match 97.5 más Pop, conéctate. Fue Hugel y Solto con Jamaican. No sé, pero esta canción me pone muy de buenas. Y de buenas también que este viernes tendremos Match en tu escuela. Desde muy temprano. Mi nombre es Julio Alvarado. Estoy el día de hoy contigo hasta las 4 de la tarde. Match en tu escuela. En el Cetis 21, este viernes 22 de mayo a las 10 de la mañana, por allá estaremos transmitiendo con sorpresas, regalos, dinámicas y bueno, mucha cosa buena para todos. Entonces, si quieres que Match esté en tu escuela, mándanos una nota de voz a través del Soulpack de iHeartRadio. Si tienes iHeartRadio en tu celular, justamente cuando nos estás escuchando, te aparece un botón de micrófono, pícale, graba tu nota de voz y deja los datos necesarios para poder estar en contacto y saber en dónde tendría que estar Match en tu escuela. Te dejo con Kendrick Lamar y SZA, la canción Louder. 15 minutos y las 3 de la tarde. Vamos por la canción número 210 del día en Match 97.5 más Pop. Conéctate.

0: Terminamos esta hora de música continua sin cortes comerciales en Match 97.5. Más pop, conéctate. ¿Nos quedamos una hora más juntos? Por cierto, en minutos, en la siguiente hora te comparto todos los detalles acerca de los pases dobles para el concierto de Zayn Malik y también de Harry Styles en México. Obviamente tú tienes que estar ahí. Quédate en Match 97.5. Más pop, conéctate.
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2: De vuelta contigo en Match 97.5 Más Pop. Conéctate. Espero que todo vaya de lo mejor en este miércoles 20 de mayo, que por cierto, hoy pues muchos no tuvieron clases, algunos otros descansaron de sus labores. Entonces, bueno, no sé si fuiste de los afortunados. ¿Tendrás algo que hacer el día de hoy? Ya lo platicamos a través del Talkback de iHeartRadio. Si tienes iHeartRadio en tu celular, por ahí estamos en contacto. En 8 minutos, todos los detalles sobre los pases dobles para el concierto de Zayn Malik y también de Harry Styles en nuestro país. Mantente pendiente, quédate conmigo. Buena tarde.

Así suena tu música favorita en Match 97.5. Más pop, conéctate. Justin Bieber, Nicki Minaj, Beauty and the Beat. Yo la parte que más disfruto de esta canción es cuando dice Justin Bieber. Y ya. 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Te dejo con Justin Bieber, otra canción de Justin Bieber, pero ahora al lado de Daniel Caesar. La canción Peaches, y la escuchas en Match 97.5. Más pop, conéctate, canción 219 del día.

0: Sigue escuchando tu música favorita en Match 97.5 más Pop. 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Mucho de qué platicar a las 3 de la tarde con 25 minutos. Algo de Dominic Fike, llamada Baby Doll, que por cierto, esa canción yo creo que es de las más cortas. Dura muy poquito. Pero bueno, hay mucho del por qué. Platicamos en Match 97.5 más Pop. Conéctate.
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Es Match 97.5 más Pop, conéctate. Lo que acabas de escuchar, Goo Goo Dolls con Ares. Y de ahí nos pasamos con algo de Dominic Fike llamado Baby Doll, que por cierto salió en el año 2018. Mi nombre es Julio Alvarado, estoy contigo hasta las 4 de la tarde. Y esta canción es un poco rara, porque de hecho en la letra de la canción, pues habla acerca de cuando no puedes avanzar, ¿no? Porque pareciera que te encuentras atrapado, atrapada en los recuerdos, en el pasado, en lo que pudo haber sido y no fue. O en lo que fue y te hubiera gustado que no fuera. Y a veces nos la pasamos lamentándonos, ¿no? Pensando en, ¿pero por qué? Pues mira, al pasado ya no le podemos hacer nada. Pues ya, ya pasó, ¿no? Lo que sí es que a veces arruinamos un presente lindo por estar pensando todo el tiempo en lo que pudo haber sido. Aquí tienes a Dominic Fike, Baby Doll, 3 de la tarde con 26 minutos. Rápido pasa el tiempo, más de 220 canciones hasta el momento en Match 97.5 más Pop, conéctate.

es Match 97.5 más Pop. Conéctate, Post Malone con Circles, lo que acabas de escuchar. Resulta que canceló varios conciertos, fíjate, varias fechas, y está posponiendo su tour. Mi nombre es Julio Alvarado, estoy contigo el día de hoy hasta las 4 de la tarde. Pues sí, que por cierto, lleva por nombre Big Ass Stadium Tour, que está previsto para este 2026. Lo que sí es que algunas fechas las pospuso y otras se cancelaron. Dicen que por logística y demás, pero pues hay teorías ahí en redes sociales de personas, ya sabes que en todo están, que estaban viendo los accesos en la página de boletos, ¿no? En esta boletera, y dicen, no creo que haya sido por logística, más bien es que había muchos asientos vacíos. Mejor dicho, que no estaban vendidos. Entonces, pues probablemente es por eso, por la baja venta de boletos. No sé, pero hay conciertos que de plano digo, no le pierden, no le pierden con el precio de los boletos. Pero bueno, no sé, ¿verdad? Hay quienes los compran, por eso hay quienes los venden a ese precio. Billie Eilish, Birds of a Feather, las 3 de la tarde con 32 minutos, canción 222 del día, en Match 97.5, más pop, conéctate.

0: 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Te comparto más detalles a las 3 de la tarde con 46 minutos en Match 97.5 más pop, conéctate.
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En Match 97.5 más Pop, conéctate. Bruno Mars, Rescue All es lo que acabas de escuchar. Te decía hace unos momentos, fíjate nada más, que se acerca a nuestra listening party, Radio Hoshi Bratty. Pues sí, obviamente con Bratty, ¿verdad? Si te gusta su música, pues entonces tienes que estar en esta listening party. Próximo miércoles 27 de mayo, es que tendremos esta exclusiva para ti. 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Mientras tanto, Daft Punk suena de fondo con Get Lucky. Más de 220 canciones hasta el momento en nuestra programación. Buena mitad de semana. 13 minutos y las 4 de la tarde en Match 97.5. 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

En Match 97.5 más Pop, conéctate. Sara Larson, Midnight Sun es lo que acabas de escuchar. Yo me voy corriendo. Hoy te quedas con Abby Hernández de 4 a 10 de la noche. Muy feliz y muy gustosa. Aquí está Abby Hernández dándolo todo. Ella bien padre. Mañana estoy contigo también de 10 de la mañana a 4 de la tarde. Y pues ya, no sé por qué yo tenía la idea desde muy temprano que hoy era jueves, fíjate, pero no. Apenas es miércoles, entonces vamos a disfrutar de esta mitad de semana. Sigue disfrutando tu música favorita en Match 97.5 más Pop, conéctate. Soy Julio Alvarado y como siempre te digo, lo que crees, creas. Creen cosas bonitas para que cosas bonitas sucedan en tu vida. Nos escuchamos el día de mañana. Adiós.

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2: Matcher, ¿cómo estás el día de hoy? Soy Abby Hernández, conectando el día de hoy contigo de 4 a 10 de la noche. Ya sé, mucho tiempo, pero vamos a platicar de muchas cosas increíbles, mucho chismecito, tú sabes, Matcher. Y sobre todo, pues hacer más ameno este momento del tráfico, que creo que está, pues ahorita tranquilo. Porque venía para acá y llegué bien, llegué con bien aquí. Matcher, la verdad es que hay mucho que platicar, mucho chismecito. No olvides seguirme en mis redes sociales, me encuentras como arroba avis-hrd. Buenas tardes.

Match 97.5 más Pop, conéctate. We Found Love de Rihanna es lo que acabamos de escuchar. Y Matcher, hay canciones que no solo marcaron una época, marcaron vidas enteras, y We Found Love es una de ellas. Soy Abby Hernández, contigo hasta las 10 de la noche. Y es que esta canción fue lanzada en 2011 y desde el primer segundo se convirtió en un himno mundial, Matcher. ¿Por qué? Porque la voz de Rihanna junto a la producción explosiva de Calvin Harris creó una mezcla perfecta entre el pop y la electrónica que dominó fiestas, antros, radios y también, Matcher, uno que otro, pues, trauma romántico, la verdad. Y es que esta canción habla de encontrar amor en medio del caos, cuando todo alrededor parece un desastre, pero esa persona se vuelve tu lugar seguro. Pregunta, Matcher, ¿tú tienes esa persona que, independientemente de que todo esté saliendo mal, te ayuda? O sea, que tú sabes que no está bien, pero que te ayuda. No se vale el ex, fíjate que ahí sí no se vale, o la ex, porque eso no es bueno, por favor, hay que querernos un poco. Vámonos con la canción 240 del día, Espresso, de Sabrina Carpenter, sonando aquí en Match 97.5 más Pop, conéctate.

Match 97.5 más pop. Conéctate, Blinding Lights de The Weeknd. Estoy hablando medio raro porque me comí un bolis macho, entonces, pues, terrible. Pero en punto de las 4:21 vamos a platicar, macho, de cómo es que puedes ir a conocer a uno de tus artistas favoritas.

Match 97.5 más Pop, conéctate. Safe and Sound de Capital Cities es lo que acabamos de escuchar. Y oye, manager, ¿eres fan de mi querida Brati? Soy Abby Hernández, contigo hasta las... No, iba a decir hasta las 6 de la tarde. Es hasta las 10 el día de hoy, Matcher. 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Vámonos con Olivia Dean, So Easy to Fall in Love, sonando aquí en Match 97.5 más Pop. Conéctate.

En Match 97.5 más Pop, conéctate. I'm a Believer de Smash Mouth es lo que acabamos de escuchar. Y oye, Matcher, hay canciones que automáticamente te ponen de buenas desde el primer acorde y creo que esta es una de esas canciones. Soy Abby Hernández, contigo hasta las 10 de la noche, y I'm a Believer originalmente fue un éxito de The Monkees en los años 60. Pero, ojo, Matcher, porque en 2001 Smash Mouth la revivió por completo en esta versión llena de energía que mucha gente conoció por la película Shrek. Sí. Es que la verdad que hicimos escuchando esto mientras un ogro encontraba el amor de su vida. Tremendo cine, Matcher. Y es que la canción habla de alguien que ya no creía en el amor hasta que aparece una persona que le cambia totalmente la perspectiva, y justo por esa vibra alegre y despreocupada se volvió uno de esos clásicos que siguen funcionando perfecto en cualquier fiesta, carretera, momento de nostalgia e incluso podría decirse que momentos románticos, Matcher. ¿Qué opinas? Cuéntame a través de mis redes sociales, @avis_hrdmatchmxfm. Benson Boone con Beautiful Things es lo que suena aquí en Match 97.5 más Pop. Conéctate. Four.

0: Match 97.5 más Pop, Conéctate Because of You de Kelly Clarkson. Y Matcher, en punto de las 4:42 vamos a platicar de la nueva era musical de Bebe Rexha junto a Faithless.
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en Match 97.5 más Pop, conéctate New Religion de Bebe Rexha junto a Faithless. Y Matcher, nos vamos directo a la pista de baile porque esto suena como en luces neón, madrugada y crisis existenciales. Soy Abby Hernández acompañándote hasta las 10 de la noche y es que New Religion marca una nueva etapa para Bebe Rexha junto al legendario grupo electrónico Faithless, tomando inspiración del clásico noventero Insomnia Matcher, una de las canciones más icónicas de la música dance. Y la canción habla de cómo la música puede convertirse en un refugio emocional, casi como una religión moderna. Y Bebe Rexha explicó que escribió este tema en un momento oscuro de su vida y que quería hacerle un honor a la música que la salvó en esos días. Matcher pregunta, ¿tú consideras que la música realmente salva vidas? Yo siempre he pensado eso. Siempre he pensado que en momentos difíciles la música siempre va a estar para nosotros y es algo que adoro con todo mi corazón. Sé la música que escuchas, Matcher. Creo que pues para juzgar no estamos. Entonces, si sea la música que sea y te ayuda, es buena música. Vámonos con End of Beginning de Joe en Match 97.5 más Pop. Conéctate.

0: En Match 97.5 más pop, conéctate, Memories de Maroon 5 es lo que acabamos de escuchar. Y oye, Matcher, ¿qué crees? Estamos por iniciar una nueva hora, pero en esta nueva hora vamos a platicar de muchas cosas. Por ejemplo, Ariana Grande el día de hoy pues anunció que era el aniversario de uno de sus álbumes más importantes. Y no solo eso, nos dio una pieza musical para poder celebrarlo, que la verdad se le agradece, porque yo ya estaba desesperada. Yo ya necesitaba nueva música de Ariana Grande y parece que lo manifesté, Matcher. No olvides seguirme en redes sociales, encuentras como @avis_hrd para seguir platicando, seguir chismeando. Tú ya sabes, Matcher, que tengas un gran día.
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3: 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Matcher, ¿cómo estás el día de hoy? Soy Abby Hernández, conectando contigo hasta las 10 de la noche el día de hoy. Así como lo escuchas, te acompaño con la mejor música en todo tu trayecto, Matcher. Si apenas vas saliendo del trabajo, vas al trabajo, no te preocupes, yo te acompaño. Mucho chisme, mucho dato curioso, tú ya sabes, Matcher. Y de vez en cuando debatimos la letra que estamos escuchando. ¿De qué habla esta canción? ¿Qué quiere decirnos? Que tengas una increíble tarde, Matcher. Gracias por conectar todos los días. Te mando un fuerte abrazo y te deseo un buen miércoles.
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Match 97.5 más pop. Conéctate, Locked Away de Air City es lo que acabamos de escuchar. Y oye, Matcher, hay canciones que realmente nos duelen por el ritmo. Y hay otras que es por lo que dicen. Soy Abby Hernández, acompañándote hasta las 10 de la noche. Y esta canción junto a Adam Levine se volvió un himno súper emocional desde el año 2015, Matcher, porque a simple vista parece una canción tranquila, pero la letra toca un tema bastante fuerte, que es el miedo a que alguien deje de amarte cuando las cosas se ponen difíciles. Y la canción plantea preguntas como, ¿sabes qué? ¿Tú seguirías conmigo si yo lo pierdo todo? O ¿me esperarías incluso si estuviera encerrado? Y justamente por eso conectó con la gente, Matcher, porque habla del amor real y no de lo bonito, sino del que permanece cuando todo se complica. Además, creo que la voz de Adam Levine le da ese toque vulnerable que hace que la canción se sienta mucho más personal. Pregunta, Matcher, ¿te gusta esta canción? Yo no sé por qué, pero yo tengo una conexión tremenda con esta canción. O sea, como que siempre que la escucho me pone de buenas. Es como una comfort song que, a pesar de que diga cosas bastante tristes, bastante fuertes, no sé, me encanta, me fascina. Vámonos con Ray, Where Is My Husband, sonando aquí en Match 97.5 más pop. Conéctate.

0: Match 97.5 más Pop, conéctate a Pate de Rose y Bruno Mars. Y Matcher, en punto de las 5:19 te voy a platicar cómo es que puedes ir al Pulso GNP.
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Match 97.5 más pop. Conéctate, Judas de Lady Gaga es lo que acabamos de escuchar. Y oye, Match, te platicabas un ratito que tengo pasaportes Match para el Pulso GNP. Soy Abby Hernández contigo hasta las 10 de la noche. 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Vámonos con Just the Way You Are, The Milky. Un éxito en TikTok, sonando aquí en Match 97.5 más pop. Conéctate. Gracias por conectar todos los días, Matcher. Te mando un fuerte abrazo y, pues, no sé. Esperemos que no llueva. Y si llueve, con cuidado.

Match 97.5 más Pop, Conéctate, Sex on Fire, The Kings of Leon. Y oye, Matcher, el día de hoy Ariana Grande, en lo personal, nos dio uno de los mejores regalos de todo el mundo. Soy Abby Hernández, acompañándote hasta las 10 de la noche. Y es que Ariana Grande, hace unas horas, Matcher, anunció que lanzaría su álbum Dangerous Woman 10th Anniversary Edition. O sea, el día de hoy, su primer álbum, bueno, su primer gran álbum, Dangerous Woman, cumple 10 años. Entonces, por eso mi Ariana Grande dijo, me voy a dar el tiempo, me voy a dar el espacio de lanzar el álbum en su décima versión. Bueno, en su décimo aniversario, ¿sabes? Y mira, lo sorprendente no es eso, macho. Lo sorprendente es que mi Ariana Grande sabía lo que necesitábamos y sacó una nueva canción llamada New Better Part 2, que, mira, yo te comentaba que estoy muy emocionada por el nuevo álbum Petal de Ariana Grande, pero con que me des una canción para sobrevivir en lo que sale el primer single, yo estoy feliz. Gracias, Ari, por hacerme muy feliz todos los días de mi vida. Ay, ¿qué? Vámonos con Dua Lipa, Break My Heart, sonando aquí en Match 97.5, más Pop, Conéctate. Que tengas una increíble tarde, Matcher. Gracias por conectar.

0: Match 97.5 más Pop, conéctate. Love You Like a Love Song de Selena Gómez. Oye, Matcher, es que me están haciendo reír con sus mensajes. De verdad, los chismes son buenísimos. Y en punto de las 5:41, vamos a platicar de una canción, Matcher, que le cambió la vida a Somber, este artista que está apenas emergiendo, pero realmente ya está superando récords. Entonces, pues en un ratito más platicamos. Que tengas un increíble día, Matcher. Es miércoles, pero mira, vamos a ser honestos. Se siente como viernes, se siente como sábado, domingo, y ya de que estás súper cansado. O soy yo. O soy yo tal vez que se me cambió la rutina, pero que tengas un gran día.
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en Match 97.5 más Pop. Conéctate, acabamos de escuchar nada más y nada menos que Sober con Homewrecker. Y oye, Match, te platicaba hace un ratito que siento que esta canción es icónica. Icónica porque le cambió la vida a Sober. Soy Abby Hernández contigo hasta las 10 de la noche. Es extraño escuchar esto, pero es la verdad, Macho, te acompaño hoy hasta las 10 de la noche. ¿Y por qué, Macho? ¿Por qué te platico esto? Porque mira, Sober normalmente estaba empezando pues con canciones buenas, ¿no? Back to Friends, ¿sabes? Canciones pegajosas, pero Homewrecker le cambió la perspectiva a toda su carrera. ¿Por qué? Porque es muy raro que un artista se autocritique, que diga, yo soy el problema. Aparte de Taylor Swift, que me encanta, te amo, gracias por existir. Pero Sober en esta canción nos dice, yo fui el problema. Yo fui quien destruyó esa relación. Yo me metí entre esa relación y mira, no me arrepiento. Entonces, pues sí causó mucha controversia al momento de escuchar a Sober, un artista emergente que estaba diciendo, sí, yo he sido infiel. ¿Y qué? Así. Tremendo el chico, me encanta. De verdad que siento que su presentación en Ciudad de México va a estar icónica. Me duele no tener boletos, así que si alguien tiene boletos para Sober y me los quiere regalar porque vendidos nada, pues adelante. Yo soy todo gusto. Vámonos con Madonna. Hang Up sonando aquí en Match 97.5 más Pop. Conéctate.

0: en Match 97.5 más pop. Conéctate. Drácula de Tame Impala es lo que acabamos de escuchar. Y oye, Match, no es para saberlo ni yo para contarlo, pero pues es que como tengo muchas ganas de platicar, pues a eso me dedico, ¿no? Entonces, te voy a platicar que ahorita traigo aquí un cansancio tremendo. Pero deja tú de eso. La actitud del día de hoy para mí es lo más importante, porque si no hay actitud, ¿qué más hay? Ese es el mensaje. Es el mensaje del día de hoy. Si no hay actitud, ¿qué más tenemos en esta vida? Nada, nada. Pues problemas, pero los problemas sin actitud, no sé qué estoy diciendo. I'm so sorry. Aquí. Oye, Macho, no, vamos a empezar una nueva hora. Y fíjate que en la siguiente hora vamos a platicar de muchos datos curiosos. Y sobre todo, vamos a platicar de sorpresas. ¿Por qué? Porque estamos en mayo y te queremos regalar una tableta Match, lo cual es, híjole, increíble. Yo la quisiera. La verdad, me la quisiera robar, pero no se puede. Entonces, en un ratito más te platico dentro de dos canciones, así que muy atento.
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0: Watermelon Sugar.
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3: Matcher, ¿cómo estás el día de hoy? Soy Abby Hernández conectando contigo de 4 a 10 de la noche. Ya sé que no estás muy acostumbrado a mi voz. Siempre es Carlita Márquez la que te está acompañando, pero el día de hoy yo te hago compañía con la mejor música, los mejores datos curiosos y tú sabes, Matcher, empezamos una hora de música continua sin cortes comerciales y no solo eso, Matcher, la sorpresa de mayo, que es una tableta Match para nuestros estudiantes. Que tengas una linda tarde, Matcher. Me puedes encontrar en redes como @avis_h.

Hits 97.5 más pop. Conéctate, Baby Doll de Dominic Fike es lo que acabamos de escuchar. Y oye, manager, caray, aguántame porque se me movió el cable del audífono y no escucho nada. Oye, manager, te voy a platicar cómo es que, pues, TikTok es de lo más importante en la industria musical actualmente. Soy Abby Hernández, acompañándote hasta las 10 de la noche el día de hoy. Y manager, fíjate, normalmente conocemos las canciones de la radio actualmente por TikTok, ¿a poco no? De que, sí, yo lo vi en un edit, claro, lo escuché en un, no sé, en un podcast, ¿no? Un ejemplo. Y es que actualmente TikTok es de lo más importante para la industria musical, Matcher. Si tu canción pega en TikTok, ten por seguro que tal vez tendrás un contrato discográfico muy pronto. Lo cual me sorprende, Matcher, porque muchos artistas, pues, de vez en cuando pierden la esencia simplemente por vender. Y eso es una de las cosas más tristes que están pasando actualmente en la industria musical. Vámonos con Imagine Dragons, Enemy, sonando aquí en Match 97.5 más pop. Conéctate.